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1: Todos en algún momento, a pesar del amor que nos tenemos, podemos llegar a lastimar a nuestros seres queridos. Independientemente de cuánto amor exista entre nosotros, debido a la cercanía, la confianza y la cotidianidad, será fácil ofender o lastimar a algún miembro de la familia. Sin importar quién tenga la culpa, cuando la otra persona está herida o lastimada, es nuestra obligación procurar su salud emocional y restaurar la relación. Para lograrlo, debemos pedir perdón. No es prudente que empecemos a justificarnos o a explicar nuestras intenciones. Si la otra persona está herida, es suficiente razón para pedir perdón y enmendar nuestro error. Si nos disculpamos sinceramente, abrimos el camino a la reconciliación. Le habla Sixto Porras de Enfoque a la Familia.
2: Visite enfoquealafamilia.com.
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2: Hebreos 13:7. Acuérdense de los líderes que les enseñaron la palabra de Dios. Piensen en todo lo bueno que haya resultado de su vida y sigan el ejemplo de su fe.
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1: Hola, soy Johnny Erickson Tara. Cuando necesitas consuelo, apuesto a que haces lo mismo que yo, leer el Salmo 23, el Salmo del Buen Pastor, como se le llama. Ese ha sido una fuente de consuelo enviado del cielo para millones de cristianos. Pero a mitad del Salmo 23 llegamos a este versículo curioso. Tu vara y tu callado me infunden aliento. ¿Por qué es curioso? Bueno, podemos entender cómo el callado de Dios sería un consuelo porque nos guía, señalando la dirección correcta. El pastor usa su callado para mostrar el camino a sus ovejas. Pero la Biblia también dice que la vara de Dios es un consuelo. Una vara es lo que un pastor usa para disciplinar, corregir y reprender a una oveja descarriada. Y sí, amigo, eso es un consuelo. Si hoy ves tus pruebas como la vara de Dios corrigiéndote, es algo bueno. Siempre es consolador saber que Dios se preocupa lo suficiente como para corregirte.
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0: Farro con el Díaz. 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Amén.
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1: Hola, soy Eunice de La Z. En Marcos 11:24, Jesús les dijo a sus discípulos: ustedes pueden orar por cualquier cosa, y si creen que lo han recibido, será suya. Tu mente es poderosa. Lo que tú crees sobre ti moldea cómo te ves a ti mismo, cómo ves a los demás y cómo respondes a tus circunstancias. Si te dices constantemente, no soy suficiente, empezarás a vivir como si eso fuera verdad. Si crees que las cosas nunca van a cambiar, dejarás de buscar lo que Dios podría estar haciendo en tu vida. Si crees que Dios está contigo, Dios está a tu favor y Dios sigue obrando. Empezarás a vivir de una manera diferente. Eso no es ser positivo, eso es tener fe. Amigo, amiga, cuestiona hoy tus pensamientos. Rechaza las mentiras que te atan y desaniman. Entrégale a Dios tus creencias. Tus pensamientos pueden ser ruidosos, pero no tienen que ser tu Señor. Jesús lo es.
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1: Las relaciones pueden florecer cuando somos capaces de respetarnos mutuamente. Como todo en la vida, es fácil respetar al otro cuando soy capaz de hacerlo conmigo mismo. Cuando me aprecio y me acepto, estoy capacitado para dar un lugar de honor al otro. El respeto tiene como premisa la aceptación y la admiración mutua. Brinda libertad, seguridad y confianza. Por ello, tenemos que respetar los gustos, las costumbres y las opiniones de nuestro cónyuge. Aceptarnos tal cual somos es fundamental para la relación y es fácil vivirlo cuando admiramos las virtudes y disimulamos los defectos de nuestro cónyuge. Por eso, acepte, escuche y contribuya a la felicidad de su pareja. Le habla Sixto Porras de Enfoque a la Familia.
2: Visite enfoquealafamilia.com.
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2: Deuteronomios 28, 2 a 4 nos dice: si obedeces al Señor tu Dios, recibirás las siguientes bendiciones. Tus ciudades y tus campos serán benditos. Tus hijos y tus cosechas serán benditos. Las crías de tus rebaños y las manadas serán benditas.
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1: Hola, soy Johnny Erickson Tada, con una bendición para ustedes hoy. Es de Proverbios 11, donde dice: aquellos que reaniman a otros serán ellos mismos reanimados. Me acuerdo de este versículo cada vez que una de mis amigas me ayuda a levantarme por las mañanas, mientras me baña o me viste. Me gusta orar por ella. ¿Por qué? Porque me está bendiciendo con su tiempo y sus cuidados. Y como su hermana en Cristo, quiero devolver esa bendición con oraciones por ella. De eso se trata Proverbios 11. Así que, ¿habrá alguien a quien podrías bendecir, tal vez con una sonrisa, una canción o una oración, pidiendo el favor de Dios para su familia o su trabajo? Hazlo hoy, porque cuando lo hagas, serás refrescado con la alegría y la fuerza del Señor. Y apuesto que dirás al final del día: bendice al Señor, alma mía, y todo lo que hay en mí bendice su santo nombre. Anima a otros y te animarás a ti mismo.
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1: Hola, soy Eunice de La Z. ¿Has pensado alguna vez que no vales la pena, que no te aprecian o que ya no hay esperanzas para ti? Si es así, debes saber que el enemigo Satanás está intentando hacerte creer una mentira. Él es un ladrón que quiere quitarte el gozo, tu tranquilidad, esperanza y sobre todo tu identidad. Escucha esto. Dios, tu creador, es el único que tiene derecho a definirte. Él te dice hoy que eres elegido, que eres su hijo profundamente amado y valorado. Tu valor depende de lo que tú eres ante sus ojos, no de lo que hayas hecho o dejado de hacer. Eres único y Dios te creó con un propósito. No importa lo que digan los demás, tu identidad está segura en Cristo. Recuérdalo siempre.
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1: ¿Alguien está listo para alabar a nuestro Redentor en este lugar?

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1: Las relaciones pueden florecer cuando somos capaces de respetarnos mutuamente. Como todo en la vida, es fácil respetar al otro cuando soy capaz de hacerlo conmigo mismo. Cuando me aprecio y me acepto, estoy capacitado para dar un lugar de honor al otro. El respeto tiene como premisa la aceptación y la admiración mutua. Brinda libertad, seguridad y confianza. Por ello, tenemos que respetar los gustos, las costumbres y las opiniones de nuestro cónyuge. Aceptarnos tal cual somos es fundamental para la relación y es fácil vivirlo cuando admiramos las virtudes y disimulamos los defectos de nuestro cónyuge. Por eso, acepte, escuche y contribuya a la felicidad de su pareja. Le habla Sixto Porras de Enfoque a la Familia.
2: Visite enfoquealafamilia.com.
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2: Deuteronomios 28, 2 a 4 nos dice: si obedeces al Señor tu Dios, recibirás las siguientes bendiciones. Tus ciudades y tus campos serán benditos. Tus hijos y tus cosechas serán benditos. Las crías de tus rebaños y las manadas serán benditas.
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Muy buenos días y feliz martes. Aquí comenzamos tus mañanas con Daniela. En este hermoso día que el Señor nos regala, dándonos la bendición de tener una nueva oportunidad, nuevas opciones para poder bendecir al Señor y también bendecir a los que están alrededor de nosotros. Así que levantémonos con buenos ánimos para ser de gran bendición a otros.

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Bueno, para muchos se puede sentir hoy martes como un lunes. Los niños no tuvieron clases en el día de ayer, así que acostumbrarlo y dejarles saber una semanita corta aquí en el centro de la Florida.

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0: Y yo me quedo aquí acompañándote en esta hermosa mañana, trayéndote música que llena tu vida aquí en La Z. Tommy, el músico.
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0: Marcos Witt nos acompañó en esta hermosa mañanita aquí en tu estación La Zeta, 104.7 Kissimmee, 102.5 en Orlando. Feliz martes, mi nombre es Daniela, acompañándote y lista para compartir contigo el pensamiento positivo del día de hoy, que lo vamos a estar leyendo en el libro de Deuteronomio capítulo 28, enfocándonos en los versículos 2 al 4. Dice, si obedeces al Señor tu Dios, recibirás las siguientes bendiciones. Tus ciudades y tus campos serán benditos. Tus hijos y tus cosechas serán benditos. Las crías de tus rebaños y manadas serán benditas. Y bueno, lo que nosotros podemos concluir de todo esto es que la obediencia a nuestro Dios, nuestras bendiciones, bendiciones ricas y abundantes, no tan solamente para nuestras vidas, sino para generaciones por venir. Así que lo que nosotros tenemos que hacer, aunque a veces no lo entendamos y el por qué, y a veces nos cuesta obedecer al Señor y su palabra, recordar que Él siempre nos va a bendecir.
1: Hola, soy Johnny Erickson Tada, con una bendición para ustedes hoy. Es de Proverbios 11, donde dice, aquellos que reaniman a otros serán ellos mismos reanimados. Me acuerdo de este versículo cada vez que una de mis amigas me ayuda a levantarme por las mañanas, mientras me baña o me viste. Me gusta orar por ella. ¿Por qué? Porque me está bendiciendo con su tiempo y sus cuidados. Y como su hermana en Cristo, quiero devolver esa bendición con oraciones por ella. De eso se trata Proverbios 11. Así que, ¿habrá alguien a quien podrías bendecir, tal vez con una sonrisa, una canción o una oración, pidiendo el favor de Dios para su familia o su trabajo? Hazlo hoy, porque cuando lo hagas, serás refrescado con la alegría y la fuerza del Señor. Y apuesto que dirás al final del día, bendice al Señor, alma mía, y todo lo que hay en mí bendice su santo nombre. Anima a otros y te animarás a ti mismo.
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0: Bueno, sí, el día de ayer tuvimos un día hermoso y soleado, para hoy martes no es la excepción. Escuchas el reporte del tiempo aquí en La Zeta para el centro de la Florida hoy martes. Bueno, vamos a tener un día hermoso, soleado. Temperaturas máximas pueden que suban cerca de los 86 grados.

Qué lindo poder ver en las redes sociales cómo las diferentes iglesias este pasado domingo celebraron el Día Pastoral y celebraron y honraron a sus pastores. Qué gran bendición poder honrarlos y agradecer todo lo que hacen. De parte de tu familia de la Z, muchísimas gracias por todo lo que hacen, pastores.

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Bueno, ya estamos rumbo hacia las 7 de la mañana. Yo aquí en Tus Mañanas con Daniela, lista para acompañarte con muy buena música. Hoy martes, así que sigue en sintonía.

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comenzamos a las 7 de la mañana dándole gracias al Señor con una linda sonrisa en nuestros labios. Y bueno, dando lo mejor de nosotros. Para nuestros hijos que no tuvieron clases ayer, hoy puede parecer un lunes, pero recuérdales, es martes, una semanita corta, así que a dar lo mejor de nosotros.

0: Bueno, de Hillsong en español. Seguimos aquí en la acera con Majo y Dan, hoy martes.
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0: Hermosa alabanza de Christine Di Clario hoy martes. Aquí en Estación La Z 104.7 Kissimmee 102.5 en Orlando. Feliz martes, mi nombre es Daniel y bueno, si están listos para orar conmigo, vamos a orar en esta hermosa mañanita, que el Señor se glorifique a través de nosotros y todo lo que vayamos a hacer en el día de hoy. Así que oramos aquí en La Z. Padre, gracias. Gracias te damos de todo corazón por otro día más. Gracias por darnos el descanso de anoche. Gracias por despertarnos, Señor, aun aunque estemos dolidos, con sueños, sin fuerzas. Señor, tú eres nuestro todo. Danos lo que necesitamos cada uno de nosotros para tener un día exitoso, dándote a ti toda gloria y honra, Señor. Sé nuestra fuerza, Señor, cuando estamos débiles. Sé nuestra esperanza, Señor, cuando ya no la tenemos, Señor. Sé nuestro guía, Señor, para hacer tu voluntad y no la nuestra. Ayúdanos, Señor, a hablar con sabiduría, a hablar palabras de ánimo que motiven, que ayuden a las personas, que traigan paz, aliento, amor. Padre, ayúdanos, Señor, para poder obrar, Señor, con nuestras manos, hacer, Señor, lo que tengamos que hacer en el día de hoy, pero hacerlo bien, hacerlo con una actitud, Señor, para ti, una actitud de amor, Señor, y compasión, para que podamos ver a nuestros prójimos, Señor, y poder verlo, Señor, tal y como tú los ves, darles amor, bendiciéndolos, Señor, ayudándolos, Señor, en donde podamos. Señor, si no sabemos algo, Señor, danos ese entendimiento, la sabiduría de poder entender y hacer las cosas bien. Al igual, Señor, danos ese amor, Señor, que nosotros podemos brindar a nuestro prójimo, y que tu luz siempre nos ilumine, nos guíe, y sobre todo, que podamos brillar para que otros vean que tú vives y moras en nosotros. Bendícenos y guárdanos en el nombre de Jesús. Amén.
1: Hola, soy Eunice de La Z. ¿Has pensado alguna vez que no vales la pena, que no te aprecian o que ya no hay esperanzas para ti? Si es así, debes saber que el enemigo Satanás está intentando hacerte creer una mentira. Él es un ladrón que quiere quitarte el gozo, tu tranquilidad, esperanza y sobre todo tu identidad. Escucha esto. Dios, tu creador, es el único que tiene derecho a definirte. Él te dice hoy que eres elegido, que eres su hijo profundamente amado y valorado. Tu valor depende de lo que tú eres ante sus ojos, no de lo que hayas hecho o dejado de hacer. Eres único y Dios te creó con un propósito. No importa lo que digan los demás, tu identidad está segura en Cristo. Recuérdalo siempre.
0: Bueno, y en el día de hoy, martes, lo que podemos esperar de aquí del centro de la Florida, bueno, es un día hermoso y ya como que celebrando el otoño, ¿sí? Porque vamos a tener un día espectacular, un día soleado, temperaturas placenteras que pueden subir cerca de los 86 grados. Para esta noche puede que tengamos cielos despejados, temperaturas mínimas pueden bajar a los 67 grados.

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Bueno, si ya vas de camino a la escuela, al trabajo, hacer tus diligencias. Bueno, oro para que tengas un día hermoso y lleno de bendiciones. Y a los niños, bueno, que disfruten. Hoy martes, no es lunes, con la semana corta. Así que a disfrutarlo aquí en La Zeta.

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Y con alegría y gozo, aquí tu familia de la acera, muy contentos de poder celebrar a los cumpleaños de hoy martes 13 de octubre, celebrando a Britney. Hoy celebra sus 27 añitos, muchísimas felicidades. Rebeca cumpliendo hoy 34, tenemos a Rachel celebrando 36. Muchísimas bendiciones para Kelly, celebrando 48, y Jackie, al igual, celebrando su cumpleaños número 48. Así que les mandamos un fuerte abrazo, miles y ricas, abundantes bendiciones de parte del Señor. Y siempre gracias por dejarnos ser parte de su día especial. Tú también puedes dejarnos saber cuándo es tu día especial para celebrar tu cumpleaños o aniversario visitando laZ.radio para así mandarte un saludito de cumpleaños aniversarios. Te felicitamos de parte de tu familia de la Z.

0: Muy buenos días y feliz martes. Mi nombre es Daniel, acompañándote aquí en la Z 104.7 Kissimmee, 102.5 Orlando. Feliz mañana. 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
1: Las relaciones pueden florecer cuando somos capaces de respetarnos mutuamente. Como todo en la vida, es fácil respetar al otro cuando soy capaz de hacerlo conmigo mismo. Cuando me aprecio y me acepto, estoy capacitado para dar un lugar de honor al otro. El respeto tiene como premisa la aceptación y la admiración mutua. Brinda libertad, seguridad y confianza. Por ello, tenemos que respetar los gustos, las costumbres y las opiniones de nuestro cónyuge. Aceptarnos tal cual somos es fundamental para la relación y es fácil vivirlo cuando admiramos las virtudes y disimulamos los defectos de nuestro cónyuge. Por eso, acepte, escuche y contribuya a la felicidad de su pareja. Le habla Sixto Porras de Enfoque a la Familia.
2: Visite enfoquealafamilia.com.
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0: Bueno, aquí te comparto el reporte del tiempo para hoy martes. Le escuchas en la Z para el centro de la Florida. Un día hermoso, de verdad, disfrutando de este día soleado, temperaturas placenteras, sin lluvias. Así que a disfrutar al aire libre. Temperaturas máximas pueden que suban a los 86 grados. Para esta noche, temperaturas mínimas pueden bajar cerca de los 67 grados. Una noche despejada, así que a disfrutar esta temporada de otoño.

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Vamos a dar lo mejor de nosotros, a sonreír y bendecir a las personas, no importando lo que estemos pasando, porque sabemos que el que está con nosotros nos va a ayudar en todo lo que vayamos a hacer.

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Bueno, y puede ser que el tráfico esté un poquito más pesado que lo normal. Los niños comenzaron clases hoy de nuevo. Así que si tienes que estar en un lugar a las 9 de la mañana, bueno, ya estamos tardecitos, pero no hay problema. Vamos a llegar con bien. Aquí te sigo acompañando con buena música en la Z.

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Bueno, ya son pasadas las 9 de la mañana aquí en tu estación La Z, acompañándote en tus mañanas con Daniela, tocando música que llena tu vida y te inspira hoy martes.

Bueno, recuerda que en el día de hoy hay que pelear nuestra bendición y luchar contra lo que venga, porque no somos de este mundo, así que no vamos a seguir esos patrones. Aquí seguimos en la serie.

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0: ¿Y no les ha pasado que a veces tienen esos días de los cuales uno se quiere enfocar en lo que está haciendo, en el trabajo, en los quehaceres, pero la mente de uno está completamente en otro sitio y como que no nos deja enfocarnos en lo que tenemos que hacer? Bueno, algo así como que me pasa hoy, a mí, aquí. Muy buenos días, mi nombre es Daniel, acompañándote aquí en la Z 104.7 Kissimmee, 102.5 en Orlando. Y sí, te confieso que estoy como que un poquito desenfocada, un poquito ahí pensando en otras cositas, y es porque, bueno, nos dieron la noticia que mi hija va a necesitar una segunda cirugía para su rodilla. Y bueno, aunque nosotros veíamos esto como que una posibilidad, cuando ya uno ve al doctor y te confirma, vamos a hacer esta próxima cirugía para ayudarla, pues es como que más real. Y pues, lamentablemente, no sé, pero la mente de uno se va a pensar en las cosas que ni siquiera han pasado y que a lo mejor ni siquiera van a pasar. Pero no sé por qué uno como que tiene que combatir esos pensamientos y de verdad como que pensar en la palabra del Señor y pensar en sus promesas y pensar en que el Señor, bueno, tiene lo mejor para nosotros. Y aunque mi hija está de buenos espíritus, buenos ánimos, porque sabe que va a necesitar esto y la va a ayudar a recuperarse al 100%, ustedes saben cómo es mamá y papá, que nos preocupamos más de lo que debemos. Y yo creo que mamá más que papá. Bueno, por lo menos en mi caso. Así que bueno, pido oraciones por mi hija. Sabemos que la cirugía va a ser esta semanita. No sé exactamente el día y la hora, pero sí estamos pidiendo oraciones para que pueda salir de eso de una vez, pueda recuperarse y bueno, hacer todo lo que tenga que hacer. Nosotros aferrándonos al Señor y las promesas que Él tiene para nosotros.
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2: Deuteronomios 28, 2 a 4 nos dice: si obedeces al Señor tu Dios, recibirás las siguientes bendiciones. Tus ciudades y tus campos serán benditos, tus hijos y tus cosechas serán benditos, las crías de tus rebaños y las manadas serán benditas.
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0: Aquí te acompaño con el reporte del tiempo para hoy martes. Lo escuchas en tu estación La Cera para el centro de la Florida. Seguimos disfrutando de una mañana hermosa, soleada, donde las temperaturas máximas pueden subir cerca de los 86 grados.

Bueno, ¿en qué cosas te estás enfocando esta semanita de las cuales puedes dar gracias al Señor y vivir agradecido en todo momento? Piénsalo y hazlo aquí en La Seda.

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0: Lily Goodman, contando Sobreviviré, recordándonos que somos más que sobrevivientes a lo que tengamos que enfrentar, porque el Señor nos da las fuerzas que necesitamos y la ayuda. Muy buenos días, feliz martes. Mi nombre es Daniela, acompañándote aquí en la Z104.7 Kissimmee, 102.5 en Orlando. 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Este evento se va a estar llevando a cabo desde las 12 del mediodía hasta las 9 de la noche. Va a haber diferentes tipos de comida para comprar, diferentes eventos, diferentes lugares para que los niños puedan también disfrutar de un espacio para jugar completamente gratis. Y bueno, obviamente tu familia de la Cera estaremos allí celebrando y compartiendo con la comunidad de aquí del centro de la Florida. Así que para más información, visita laZ.radio, dale clic al enlace de eventos para que veas toda la información del festival Viva Oviedo este sábado.
1: Hola, soy Johnny Erickson Tara, con una bendición para ustedes hoy. Es de Proverbios 11, donde dice: aquellos que reaniman a otros serán ellos mismos reanimados. Me acuerdo de este versículo cada vez que una de mis amigas me ayuda a levantarme por las mañanas, mientras me baña o me viste. Me gusta orar por ella. ¿Por qué? Porque me está bendiciendo con su tiempo y sus cuidados. Y como su hermana en Cristo, quiero devolver esa bendición con oraciones por ella. De eso se trata Proverbios 11. Así que, ¿habrá alguien a quien podrías bendecir, tal vez con una sonrisa, una canción o una oración, pidiendo el favor de Dios para su familia o su trabajo? Hazlo hoy, porque cuando lo hagas, serás refrescado con la alegría y la fuerza del Señor. Y apuesto que dirás al final del día: bendice al Señor, alma mía, y todo lo que hay en mí bendice su santo nombre. Anima a otros y te animarás a ti mismo.
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0: Y el reporte del tiempo para hoy martes lo escuchas aquí en la acera por el centro de la Florida. Nosotros continuamos disfrutando de un día hermoso, temperaturas placenteras aquí en nuestra área, ya que bueno, tendremos las temperaturas que puedan subir cerca de los 86 grados.
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Bueno, no olvides dejarnos saber quién es tu pastor en nuestras redes sociales para nosotros mandarle un saludito durante este mes de octubre, donde seguimos celebrando el mes de la apreciación pastoral, mandándoles un saludito de parte de tu familia de la Z.

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Bueno, y antes que llegamos a las 11 de la mañana, ¿qué tal si nos tomamos el breakecito? Mientras escuchamos al grupo rojo, nos comemos una meriendita, tomamos agüita y disfrutamos aquí en la acera. Aunque yo...

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Venir a practicar esa sonrisa que para el día de hoy es importante mostrarla a todos aquellos del cual tengamos contacto. Así que a sonreír y darle gloria y honra al Señor por todo lo que nos da aquí en la Z.

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Bueno, si estás buscando un restaurante nuevo de comidas alrededor de nuestra área, algo diferente que quieras hacer con tus seres queridos, bueno, pues podemos saber cómo. Entra unos minutitos aquí en La Acera.

0: Bueno, y te apasiona descubrir comida espectacular en diferentes lugares de nuestra área. Y cuando lo encuentras, eres el primero en recomendársela a tus amigos. Bueno, muy buenos días. Mi nombre es Daniel, acompañándote aquí en la Z104.7 Kissimmee, 102.5 en Orlando. Y bueno, te tengo buenas noticias porque la compañía Yelp acaba de lanzar su codiciada lista con los 25 mejores restaurantes nuevos de aquí de los Estados Unidos para este año 2026. Y basada en reseñas y calificaciones de los diferentes clientes, este ranking destaca los lugares más memorables del país. Y sí, muchos de ellos están en California, en Nueva York, pero hay uno en la lista, el número 25, aquí en el centro de la Florida. Y bueno, se llama The Chapman, aquí en el área de Winter Park. Y bueno, basado a la calificación y lo que estaba leyendo, parece que es un restaurante muy delicioso. Y muchas personas que han dejado sus reviews dicen que es un restaurante que uno hay que ir a comer y probarlo, ya sea para el fin de semana, como un brunch, o también tienen diferentes tipos de platos en las diferentes temporadas. Ya que estamos aquí cerca de Winter Park, no sería mal hacer como un date night, ir con tu media naranja y bueno, tratar de este nuevo restaurante que nos queda aquí bien cerquita de nosotros.
1: Hola, soy Eunice de la Z. ¿Has pensado alguna vez que no vales la pena, que no te aprecian, o que ya no hay esperanzas para ti? Si es así, debes saber que el enemigo Satanás está intentando hacerte creer una mentira. Él es un ladrón que quiere quitarte el gozo, tu tranquilidad, esperanza y sobre todo tu identidad. Escucha esto. Dios, tu creador, es el único que tiene derecho a definirte. Él te dice hoy que eres elegido, que eres su hijo profundamente amado y valorado. Tu valor depende de lo que tú eres ante sus ojos, no de lo que hayas hecho o dejado de hacer. Eres único y Dios te creó con un propósito. No importa lo que digan los demás, tu identidad está segura en Cristo. Recuérdalo siempre.
0: Bueno, aquí te comparto el reporte del tiempo. Lo escuchas en la Z para el centro de la Florida. Hoy martes, bueno, seguimos disfrutando de un día hermoso, soleado. Temperaturas máximas pueden subir a los 86 grados, una tarde perfecta, hermosa y una noche despejada. Temperaturas mínimas en los 67.

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Bueno, continuamos aquí en la estación La Z, 104.7 Kissimmee, 102.5 en Orlando. Sé que si no tuviste que ir al trabajo en el día de ayer, los niños estuvieron libres. Sé que hoy puede ser un poquito confuso. Estamos a martes, una semanita corta. Y bueno, dándole gracias al Señor por cada bendición que Él nos da día tras día aquí en La Z.

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1: Bueno, yo no sé tú, pero ya mismo comenzamos la hora favorita de muchos, la hora oficial del almuerzo. Y bueno, aquí tu estación La Z te acompaña con buena música.

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Bueno, y aquí te doy la bienvenida oficialmente a tu hora de almuerzo aquí en tu estación La Zeta, 104.7 Kissimmee, 102.5 en Orlando. Y bueno, felicitando a Saraí Rivera, que ganó un premio Dove la semana pasada por su canción titulada Tu Voz. Nosotros contentísimos de apoyar el talento de Saraí Rivera aquí en La Zeta.

Bueno, Señor, gracias te damos por estos alimentos que tú nos provees cada día. En el día de hoy, Padre, te pedimos que sean de muy buen provecho para nuestros cuerpos. Bendícelos en el nombre de Jesús. Amén. Muy buen provecho.

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1: Escuchaste a Alex Campos acompañándote aquí en tu estación La Z 104.7 Kissimmee 102.5 en Orlando. Muy buenas tardes, muy buen provecho. Mi nombre es Daniel, acompañándote en esta hermosa tarde. Y bueno, quería compartir contigo, si escuchas esto, sabrás más o menos de lo que quiero hablarte en esta hermosa tarde.

0: Ya sabrás, los Orlando Magic, así es, ellos estarán de vuelta esta noche teniendo su juego de pretemporada aquí en el Kia Center a las 7 de la noche. Y bueno, esperamos escuchar esta canción. Es la canción que por lo general se escucha cuando ellos ganan un juego. Y bueno, esperamos escuchar esta canción en estos partidos que vamos a estar teniendo cuando comience la temporada la semana que viene. Y escucharla esta noche, claro que sí. Y bueno, si vas a ir al juego en esta noche, recuerda de que podrás ir con el Sunrail cuando tienes tu pase, se lo enseñas y puedes ir al Kia Center y de regreso completamente gratis, ya que estaremos apoyando a los nuestros. Le quedan dos juegos más de la pretemporada a los Orlando Magic y esperemos ganar esta noche. Mi hijo, mi esposo y yo estaremos allí apoyando a los nuestros y esperando poder escuchar esta canción.
1: Las relaciones pueden florecer cuando somos capaces de respetarnos mutuamente. Como todo en la vida, es fácil respetar al otro cuando soy capaz de hacerlo conmigo mismo. Cuando me aprecio y me acepto, estoy capacitado para dar un lugar de honor al otro. El respeto tiene como premisa la aceptación y la admiración mutua. Brinda libertad, seguridad y confianza. Por ello, tenemos que respetar los gustos, las costumbres y las opiniones de nuestro cónyuge. Aceptarnos tal cual somos es fundamental para la relación y es fácil vivirlo cuando admiramos las virtudes y disimulamos los defectos de nuestro cónyuge. Por eso, acepte, escuche y contribuya a la felicidad de su pareja. Le habla Sixto Porras de Enfoque a la Familia.
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0: Bueno, el reporte del tiempo lo escuchas aquí en La Z para el centro de la Florida. Hoy martes, bueno, seguimos disfrutando un día hermoso, soleado. Temperaturas máximas pueden llegar a subir a los 86 grados. Temperaturas mínimas para esta noche en los 67 grados. Así que si vas para el Kia Center a ver a los Orlando Magic, llévate un abriguito liviano, una noche hermosa, despejada, y el día de mañana, una repetición del día de hoy. Así que disfrutar esta temporada de otoño aquí en el centro de la Florida.

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2: Deuteronomios 28, 2 a 4 nos dice: si obedeces al Señor tu Dios, recibirás las siguientes bendiciones. Tus ciudades y tus campos serán benditos. Tus hijos y tus cosechas serán benditos. Las crías de tus rebaños y las manadas serán benditas.
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1: Hola, soy Johnny Erickson Tada, con una bendición para ustedes hoy. Es de Proverbios 11, donde dice: aquellos que reaniman a otros serán ellos mismos reanimados. Me acuerdo de este versículo cada vez que una de mis amigas me ayuda a levantarme por las mañanas, mientras me baña o me viste. Me gusta orar por ella. ¿Por qué? Porque me está bendiciendo con su tiempo y sus cuidados. Y como su hermana en Cristo, quiero devolver esa bendición con oraciones por ella. De eso se trata Proverbios 11. Así que, ¿habrá alguien a quien podrías bendecir, tal vez con una sonrisa, una canción o una oración, pidiendo el favor de Dios para su familia o su trabajo? Hazlo hoy, porque cuando lo hagas, serás refrescado con la alegría y la fuerza del Señor. Y apuesto que dirás al final del día: bendice al Señor, alma mía, y todo lo que hay en mí bendice su santo nombre. Anima a otros y te animarás a ti mismo.
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1: Hola, soy Eunice de La Z. ¿Has pensado alguna vez que no vales la pena, que no te aprecian o que ya no hay esperanzas para ti? Si es así, debes saber que el enemigo Satanás está intentando hacerte creer una mentira. Él es un ladrón que quiere quitarte el gozo, tu tranquilidad, esperanza y sobre todo tu identidad. Escucha esto. Dios, tu creador, es el único que tiene derecho a definirte. Él te dice hoy que eres elegido, que eres su hijo profundamente amado y valorado. Tu valor depende de lo que tú eres ante sus ojos, no de lo que hayas hecho o dejado de hacer. Eres único y Dios te creó con un propósito. No importa lo que digan los demás, tu identidad está segura en Cristo. Recuérdalo siempre.
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1: Las relaciones pueden florecer cuando somos capaces de respetarnos mutuamente. Como todo en la vida, es fácil respetar al otro cuando soy capaz de hacerlo conmigo mismo. Cuando me aprecio y me acepto, estoy capacitado para dar un lugar de honor al otro. El respeto tiene como premisa la aceptación y la admiración mutua. Brinda libertad, seguridad y confianza. Por ello, tenemos que respetar los gustos, las costumbres y las opiniones de nuestro cónyuge. Aceptarnos tal cual somos es fundamental para la relación y es fácil vivirlo cuando admiramos las virtudes y disimulamos los defectos de nuestro cónyuge. Por eso, acepte, escuche y contribuya a la felicidad de su pareja. Le habla Sixto Porras de Enfoque a la Familia.
2: Visite enfoquealafamilia.com.
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0: Oye, Travi, esta vuelta no se la estaban esperando.
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2: Deuteronomios 28, 2 a 4 nos dice: si obedeces al Señor tu Dios, recibirás las siguientes bendiciones. Tus ciudades y tus campos serán benditos. Tus hijos y tus cosechas serán benditos. Las crías de tus rebaños y las manadas serán benditas.
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0: Farro. Con el Díaz. Es que, aún sin merecerlo, con tanta maldad en nuestros corazones, Jesús dio su vida por nosotros. Amén.
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1: Hola, soy Johnny Erickson Tada, con una bendición para ustedes hoy. Es de Proverbios 11, donde dice: aquellos que reaniman a otros serán ellos mismos reanimados. Me acuerdo de este versículo cada vez que una de mis amigas me ayuda a levantarme por las mañanas, mientras me baña o me viste. Me gusta orar por ella. ¿Por qué? Porque me está bendiciendo con su tiempo y sus cuidados. Y como su hermana en Cristo, quiero devolver esa bendición con oraciones por ella. De eso se trata Proverbios 11. Así que, ¿habrá alguien a quien podrías bendecir, tal vez con una sonrisa, una canción o una oración, pidiendo el favor de Dios para su familia o su trabajo? Hazlo hoy, porque cuando lo hagas, serás refrescado con la alegría y la fuerza del Señor. Y apuesto que dirás al final del día: bendice al Señor, alma mía, y todo lo que hay en mí, bendice su santo nombre. Anima a otros y te animarás a ti mismo.
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1: Hola, soy Eunice de La Z. ¿Has pensado alguna vez que no vales la pena, que no te aprecian o que ya no hay esperanzas para ti? Si es así, debes saber que el enemigo Satanás está intentando hacerte creer una mentira. Él es un ladrón que quiere quitarte el gozo, tu tranquilidad, esperanza y sobre todo tu identidad. Escucha esto. Dios, tu creador, es el único que tiene derecho a definirte. Él te dice hoy que eres elegido, que eres su hijo profundamente amado y valorado. Tu valor depende de lo que tú eres ante sus ojos, no de lo que hayas hecho o dejado de hacer. Eres único y Dios te creó con un propósito. No importa lo que digan los demás, tu identidad está segura en Cristo. Recuérdalo siempre.
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